La siguiente fase en Monterrey. Alemania logró remontar y con el gol en tiempo de compensación venció 2-1 a Costa de Marfil este sábado en Toronto y se clasificó a los 16avos de final. En este momento Ecuador y Curazao se enfrentan en Kansas City. Ambas selecciones van por su primera victoria. La actividad para este lunes, Francia y la campeona Argentina vuelven a la actividad en los grupos I y J ante Irak y Austria. Aquí comenzamos Espacio 2026.

0: Amigos, ¿cómo están? Muy buenas tardes. Es un gusto y un placer saludarlos. Bienvenidos a Espacio 2026. Con mucha información, hoy hemos tenido dos grandes juegos. Los dos primeros de esta jornada sensacionales. El triunfo de Países Bajos que golea a Suecia en Houston y la remontada de Alemania en contra de Costa de Marfil. En este momento juegan Ecuador-Curazao y más tarde, allá en Monterrey, el juego 1000. De la historia de la Copa del Verano, Túnez enfrentando a Japón a las 22 horas y mañana España tratará de conseguir su primera victoria en el torneo, enfrenta a Arabia Saudita, Bélgica se mide a Irán y Uruguay en contra de Cabo Verde. Tendremos el reporte de la selección mexicana, muchos se van a enojar de nueva cuenta porque les dieron la tarde libre, pero así lo ha decidido Javier Aguirre, que los sábados al momento, después del entrenamiento de la mañana, ya los jugadores tienen la tarde libre y por la noche se concentran. Así que mucha información lo que tenemos este día y los saludamos a nombre de Lalo Cortés en la producción, César Palomo en los controles, señor productor Jorge de Valdés, Alex Cervantes y que les habla Memo García. Alex decía ahorita al inicio, pues muy buenos juegos, creo que de lo mejor que hemos tenido con el de Inglaterra-Croacia. Los dos primeros de este día, la verdad es que no decepcionaron, juegos abiertos, verticales, de goles, muy interesantes, muy entretenidos. ¿Cómo estás, Alex? Buenas tardes.
1: Muy bien, Memo, amigos de Espacio 2026, bienvenidos, muy buena tarde. Les mandamos un fuerte abrazo, un saludo, seguramente que ustedes están en su casa, a lo mejor terminando de comer, platicando ya con la botana, disfrutando de los partidos de esta justa futbolera. Y como lo comentas, Memo, sí, afortunadamente ya en esta segunda ronda de la fase de grupos estamos viendo mucho mejor calidad en todos y cada uno de los partidos. Hablabas de Países Bajos, ahora sí con mayor contundencia el equipo de Ronald Koeman, que me parece con esta victoria contundente, pues de alguna manera ya apacigua todas las críticas que había, sobre todo allá en su país y también a nivel mundial, por la falta de contundencia. Y lo de Alemania, ¿no? Que derrota agónicamente, dándole la vuelta al marcador al equipo de Costa de Marfil. Julian Nagelsmann, me parece, se tarda en hacer los cambios, llegaron hasta el minuto 60, pero le funcionaron, porque a partir de ahí fue un partido totalmente distinto y termina ganando el equipo alemán. Y bueno, Memo, hoy por la noche espero una temperatura de 30 grados ahí en Monterrey, alta la temperatura, ojalá también nos regalen un buen partido de fútbol, y como decías, pues ya vamos a platicar de la selección nacional. ¿Pregunta o no hay pregunta hoy?
0: Vamos a preguntarle al público, se ha rumorado en las últimas horas de que el próximo miércoles en el juego de México-Chequia podría ser Guillermo Ochoa el titular, ¿no? Hemos especulado si va a haber cambios o no. ¿A ustedes les gustaría, en el tollback de iHeartRadio, denos su opinión, que Memo Ochoa sea el titular para ese juego? ¿Como despedida? ¿Les gusta? ¿No les gusta? ¿Quieren que se mantenga el tal Rangel? ¿Qué opinan de ello? ¿A ustedes les gustaría que Memo Ochoa sea el portero titular para el juego del miércoles contra Chequia? Ahí está la pregunta, ya más adelante los escuchamos.
1: ¿Y a ti?
0: A mí sí.
1: A mí sí. A mí sí.
0: De hecho, ayer lo platicábamos con Raúl Sarmiento. Ajá. Mira, ya no se juega nada México, digo, hay que tratar de ganar, llegar con buena inercia para los 16avos de final, pero pues yo sí lo pondría, ¿no? Creo que sería un buen homenaje, yo lo he comentado, Memo, en mi opinión, en las tres copas que le tocó ser titular respondió, creo que fue de los mejores de la selección, sobre todo en Brasil, en Rusia y Qatar también hizo un buen trabajo, todavía recordamos en Qatar el penal que le detiene a Robert Lewandowski, yo sí lo haría. No le afectaría, creo, en nada al tal Rangel que lo manden a la banca. Como también ya comenté, que a mí me gustaría ver desde inicio en ese juego a Gilberto Mora.
1: De acuerdo, porque además el partido, por lo que comenta, se presta para que el Vasco Javier Aguirre haga cambios, darle descanso a ciertos jugadores, como podría ser a Gallardo, al mismo Raúl Jiménez, a Eric Lira.
0: A Quiñones, incluso, si quieres, ¿no?
1: Sí, y darle oportunidad a jugadores que tengan más minutos. Yo no sé por qué Memo Ochoa a la gran mayoría le cae gordo. No sé si por su pasado americanista, porque muchos lo critican, y te saludamos también en un momento más, mi querido Jorge de Valdés, muchos lo critican porque es un portero que ha sido muy goleado en Europa. Pues sí, pero es el único portero mexicano que se ha atrevido a jugar a Europa. Ya en los equipos, cada quien tendrá, en donde estuvo, tendrá su opinión o no, pero él se arriesgó, él dio ese brinco, él dio el paso, y es el único mexicano, o el portero mexicano que ha estado en Europa, y que él se arriesgó y se animó. Yo creo que como homenaje, es más que merecido. Como homenaje, se acabó. El partido te lo da y después ya sí. Lo que viene, Memo.
0: Y sabes que él ha comentado, ¿no? En entrevistas que después de este torneo ya se retira.
1: Sí, o sea, ya, terminando.
0: Ya no más. Uh-huh. Entonces, sería un buen detalle, me parece. No creo que el público lo abuchee. Al menos en el partido de preparación que tuvieron en Los Ángeles con Australia, que entra para el segundo tiempo, lo vacionó el público. Entonces, yo esperaría algo así. Sí, yo creo que se le cuestiona mucho los goles, pero bueno, ya habría que analizar en qué equipos jugó, por qué jugó ahí,
1: pero eran equipos de mal nivel.
0: Yo hablando de selección nacional, a mí Memo siempre cumplió.
1: De acuerdo.
0: Hizo lo que tenía que hacer. Desgraciadamente el portero, pues no es factor para los duelos de eliminación directa, ¿no? Si fuera delantero y otra cosa, pues bueno, otra cosa sería. Pero a mí sí me dejó satisfecho los tres torneos que jugó.
1: Como portero titular, Jorge de Valdés, te saludamos con muchísimo gusto. Me parece, lo dice Memo, en selección nacional, nada que reclamarle. Al contrario, creo que sus participaciones lo ha hecho muy bien y creo que hasta Javier Aguirre quedaría, pero muy bien con toda la afición, reconocerle la trayectoria a Memo Ochoa para que juegue el partido el próximo miércoles en la cancha del Estadio Azteca. Porque otra cosa, y también lo quiero platicar aquí con ustedes, Memo, y te lo vamos con gusto, Jorge, es el criterio de desempate en esta fase de grupos. Ha levantado muchísima polémica en torno a cómo pueden llegar los equipos al último partido, porque muchos podrían decir, no, bueno, pues ya, no pasa nada y se presta para que hagas cambios, para X, Y y Z, pero ya lo platicaremos. Jorge, ¿cómo estás? Bienvenido, y no sé qué opines, si estás de acuerdo con nosotros o no.
2: Muchas gracias, Alejandro Cervantes, mi querido Memo García y todos nuestros amigos que nos escuchan en todo el país y a través de iHeartRadio. Bueno, pues mira, te voy a decir algo, sinceramente, vamos a quitarnos la playera del América, de cualquier equipo, y apoyemos a los mexicanos, porque ya lo dijo Hugo Sánchez, le tiramos a los mexicanos, o sea, aquí en México, en vez de apoyar al mexicano exitoso, lo queremos tirar, lo queremos regresar, lo queremos echar para el suelo. No, hay que apoyarlo. Memo Ochoa ha sido un gran arquero en el equipo que haya jugado, pero también para la selección mexicana. Y no solamente eso, llega el día de hoy a la selección mexicana perfectamente en forma. O sea, es un jugador que está activo, que está bien y que tiene, digamos, una buena preparación física, pero también tiene muy buenos reflejos. Está perfectamente comprobado que puede ser el arquero para el próximo encuentro. Ahora bien, a mí me gustaría mucho que sí estuviera Memo Ochoa, porque me recuerda lo que pasó, por ejemplo, con la Tota Carvajal en 1966. Uh-huh. Nacho Treyes, el director técnico en aquel entonces, y llegaba la Tota Carvajal con la posibilidad de ser el primer jugador en el mundo uh-huh. que tuviera 5 Copas del Mundo. Y lo pone Nacho Treyes como portero frente a Uruguay. Empataron a 0, tuvo muy buena actuación la Tota Carvajal, de hecho desvió, me acuerdo perfectamente bien cómo desvió un cabezazo que venía a la portería y con la colocación que tenía, pone el brazo derecho y la echa para afuera para tiro de esquina. Y me gustó mucho que la Tota Carvajal hubiera tenido esas 5 copas durante años, fue el único que uh-huh. tuvo 5 copas hasta que llegó Lothar Matthäus. Llegaron otros jugadores, pero a mí sí me gustaría muchísimo un reconocimiento a un mexicano, porque a mí me gusta reconocer a los mexicanos exitosos en el deporte, en las empresas, como puedo reconocer, por ejemplo, a Carlos Slim, ¿no? Un gran empresario mexicano, al mismo Francisco Ibarra, nuestro gran director aquí en Grupo ASIR, exitosos y talentosos empresarios. También en el deporte, yo sí me quito el sombrero ante Guillermo Ochoa.
0: Sí, yo creo que se va a dar, ya estaremos al pendiente ojalá. De eso, y más adelante le preguntaremos a Arturo Sanguino si ya sabe algo, si se ha rumorado algo, el que está pegado a la selección nacional, pero entremos en materia y hablemos de Brasil, que ayer, a lo mejor sin dar un gran juego, creo que ayudó el rival, enfrentó a Haití, 2 goles de Matheus Cunha, 1 más de Vini, gana 3-0, necesitaba un resultado así, lo único malo es que para no variar se vuelve a lesionar Rafinha.
1: Sí, de acuerdo, lo que creo que lo positivo nada más de este partido es la victoria, porque incluso Memo, Jorge, amigos de Espacio 2026, se queda corto el marcador. Digo, considerando el rival y viendo cómo viene Brasil y con la necesidad y la urgencia de ganar, consiguen uno de los objetivos. El otro, me parece, se queda corto, porque Alemania en su primer partido metió 7. Hoy también en Países Bajos golea. Entonces de Brasil estamos esperando más, conscientes, claro, de que no trae su mejor generación de futbolistas. Pero lo de la lesión de Rafinha, creo que están más preocupados por su recuperación que por encarar el último partido, que además el último partido creo que va a sacar chispas.
0: Y Neymar, ¿no? Que no van a contar con él prácticamente para la fase de grupos. Recordar que el segundo lugar de este grupo, el de grupo de Brasil, va a jugar en Monterrey.
1: ¿Contra
0: y
1: Países Bajos?
0: Aparentemente así va a ser, ¿no? Digo, después de la victoria de hoy de Países Bajos. Pero bueno, Brasil cumple, gana, sin dar un gran juego, y vamos a escuchar la información.
3: Un doblete de Matheus Cunha y un gol más de Vinicius Junior le dieron a Brasil una victoria deslucida de 3-0 sobre Haití en partido del grupo C de la Copa del Verano. Habla el delantero Vinicius. Sin duda la victoria de hoy nos da confianza para crecer en el torneo y tranquilidad para el siguiente duelo. Este partido fue muy diferente al del debut. Hoy estuvimos más relajados. Esperamos seguir así.

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2: Dado que ahora cualquier jugador que se tapara la boca con la mano iba a ser amonestado y hasta expulsado. A él se acerca un jugador de Turquía y lo mandan a llamar al VAR al árbitro y lo expulsa, ¿no? Que es de las nuevas reglas. Decía, no sé si entre broma y en serio, Gustavo Alfaro, el técnico de Paraguay, pues ya le dije que para la otra hable el guaraní, ¿no? Pues por total, que no se tape la boca y así no lo expulsan. Y a pesar de que tuvo superioridad numérica Turquía, no pudo y termina siendo eliminado y pierde con Paraguay.
3: Turquía es una plena decepción en esta Copa. Esperábamos mucho más, un equipo aguerrido, de fuerza, además con la historia ya. Porque además, ¿sabes qué? Viendo después ya de la primera ronda jugar a los equipos africanos, y lo platicamos de regreso porque ya no nos da tiempo, vamos a una pausa, regresamos y seguimos platicando de la victoria de Paraguay sobre Turquía.
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5: 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Tenemos 23 grados en la temperatura. 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
2: Harry Maguire finalmente fue a la Copa. El defensor inglés, quien quedó fuera de la lista por decisión de Tuchel, viajó a Estados Unidos para vender estampas de la Copa. Arroba pase clave guión bajo.
3: Con gol de Matías Galarza apenas al minuto 2 de iniciado el partido, el más rápido en lo que va en la Copa 2026, Paraguay derrotó un gol a 0 a Turquía en el Estadio Bahía de San Francisco dentro del grupo D, a pesar de haber jugado con 10 hombres todo el segundo tiempo por la expulsión de Miguel Almirón por taparse la boca con la mano mientras hablaba con un rival. Son las palabras del técnico Gustavo Alfaro.
4: Estoy feliz por los jugadores porque sé fue una semana muy difícil después del debut que no era el que nosotros queríamos tener o que esperábamos. Es todo mérito absolutamente de ellos, a pesar de las adversidades que tuvimos que soportar en el medio del partido. Hemos dado un paso gigante que era ganar, era recuperarnos. Ahora hay que tener prudencia, hay que tener paciencia, porque que hayamos ganado hoy no significa que ya somos un equipo consagrado, que vamos a conseguir grandes cosas, ¿no? Porque como bien decías, el partido de Australia va a ser tanto más físico de lo que fue hoy.
3: Con este resultado, Paraguay se disputará el segundo lugar del grupo ante Australia en el último partido de la fase de grupos, al sumar ambas selecciones 3 unidades, ya que Estados Unidos amarró el liderato tras su triunfo ante Australia. Por su parte, Turquía

0: Con esta segunda derrota, quedó eliminado del torneo Asir Deportes, Gabriel Ayala.
1: Amigos, estamos de regreso a través de 889 Noticias, espacio 2026. Recuerden la pregunta a través del Tollback de iHeart Radio. Si es que están de acuerdo, creen que Memo Ochoa se lo merece o no, y qué les parecería si fuera el titular en el último partido de la fase de grupos del próximo miércoles en México contra el equipo de Chequia. Ya escuchábamos entonces la información ayer con este partido de Paraguay, la victoria sobre Turquía, y hoy Países Bajos golea de forma contundente 5-1 a Suecia en Houston. La verdad es que con este resultado, el cuadro que dirige Ronald Koeman se sacude ciertamente la presión. Habían sido muy cuestionados después de su primer partido en este certamen, el empate a 2 frente al equipo de Japón. Y el dato histórico, Memo, es que el cuarto gol del partido marcado por Gakpo significó el número 100 en esta Copa. El gol ya número 100, a mí me parece que hasta el momento ha sido de buen nivel el torneo, pese a las críticas que hemos hecho por el número de selecciones participantes, 48. Y el otro dato es que se marcaron dos dobletes, ¿no? Exacto. El de Brian Brody y el de Cody Gakpo, que además se suman a Kylian Mbappé, a Erling Haaland, a Harry Kane y a Mateus Cunha como los jugadores que ya han marcado doblete en este Mundial.
2: Y otro dato más, Países Bajos tiene 14 juegos sin perder en la Copa. Me van a decir, bueno, ¿y contra Argentina? No. Cuando se va a ronda de penales, para FIFA el marcador oficial es empate. Uh-huh. O sea, lo de penales es un criterio para definir quién avanza. Por eso es que Países Bajos, desde que perdió con España en Sudáfrica 2010, no tiene derrotas. Es un nuevo récord, 14 juegos seguidos sin perder. Y hoy me parece que sí vimos el fútbol que nos gusta de los Países Bajos, ¿no? Vertical, trastes largos, buenas combinaciones, un juego muy agradable. Suecia, pues, trató de defenderse como pudo. Digo, también tuvo lo suyo, pero una gran actuación de los Países Bajos. Ahora no se vio el equipo tan amarrado como fue contra Japón. Dan una gran demostración y prácticamente están en la siguiente ronda, porque su último juego es contra Túnez, que ya vimos que no trae gran cosa.
1: Consolidándose como una de las selecciones marcadas para ser campeonas en este certamen. Vamos con la información, vamos a escuchar la nota.
3: Dobletes de Cody Gakpo y Brian Brody, así como tanto final en los pies de Crescencia Somerville al 89, selló contundente primera victoria en la Copa 2026 a favor de Países Bajos, 5-1 sobre Suecia, cuadro que marcó el de la honra en los pies de Anthony Elanga al 59. Escuchemos a Ronald Koeman, timonel de la naranja mecánica.
4: Bueno, creo que nosotros simplemente tenemos una buena selección. Podemos cambiar el rumbo en momentos en que lo necesitamos y, por supuesto, este partido fue mejor que el anterior. Coincidimos realmente en la idea de ganar, pero esto no puede ser un presagio inmediato de algo más, ya que si bien queremos algo más, solo vamos en la dirección correcta.
3: Así, Deportes, Edgar Flores.
2: Gracias a Edgar Flores. Así que Suecia se va a jugar la vida en el último juego contra Japón, ¿no? Que más tarde va a jugar contra Túnez en el juego 1000 y que se va a jugar en Monterrey. Pero sí, ¿no? Qué contrastante lo de Suecia, ¿no? Digo, golea Túnez. Sí era favorito hay Países Bajos, pero no era para una goleada así. Creo que también tarda en reaccionar el técnico de Suecia en los cambios, porque al final sí le dan resultado, de esa manera consiguen el gol, pero pues ya fue demasiado tarde, ¿no? La verdad es que Países Bajos muy, muy bien. Este joven Brody recibe la oportunidad de iniciar y lo hace con dos goles. Y después también lo que decías de Gakpo y Somerville, que me parece que en el medio campo, en los dos juegos del equipo neerlandés, ha sido el mejor jugador en los dos juegos.
1: Y lo de Ronald Koeman, ¿no? Demostrando, me parece, a mí me parece en lo personal que sí tiene mucha calidad, ha sido muy cuestionado desde su llegada a la dirección técnica de Países Bajos, que hoy muchos lo comparaban con la naranja mecánica, ¿no? Por lo que tú ya dices, la forma de jugar, me parece que sea agradable, pero no se compara a aquella selección de los 70.
2: Habrá que verlos ya con un equipo que les exija más, ¿no? Yo no pienso que esté como para ser considerado en semifinales, pero hay que ver los cruces.
1: O sea, porque... ¿lo dejarías hasta cuartos o hasta...?
2: Bueno, ¿y si le toca con Brasil?
1: En 16avos sería, sí, ¿no? Sí, en Monterrey.
2: Sí. O Marruecos, ¿eh?
1: Sí, no hay
2: Marruecos también puede ser, entonces aguas.
1: Oye, pero a ver, recuérdame. Ah, no, porque Paloma decía que eran los ingleses los que llegaban a la final.
2: Sí, Inglaterra-España, dijo ella.
1: Ah, ok, ok.
2: Ella dijo Inglaterra-España. De hecho, decía que Brasil se quedaba en cuartos. El que dijo que era Países Bajos, ajá, es el matemático alemán.
1: Ah, ok.
2: ¿No? Uh-huh, sí, pero sí, no, Paloma dijo Inglaterra-España.
1: Porque el Pulpo Paul creo que se quedó en un ceviche y ya no pudo pronosticar.
2: Pasó mejor vida, se llamaba.
1: No, aquí ahorita,
2: y pero el Pato Merlín solo pronostica los de México. Entonces,
1: oye, estaría bien ir a transmitir a... Bueno, no tenemos derechos, pero o sea, ir a cubrir en el Monterrey. Porque además del juego humilde esta noche, ya para que vaya como que equilibrándose la balanza. Porque la verdad hay que ser sinceros, de repente a Monterrey me lo dejaron como el patito feo.
2: Sí,
1: le dieron
2: sí,
1: a Guadalajara partidos de la selección nacional, jugó Corea. Pero en Monterrey a lo mejor podría darse con ello y creo que con eso se compensa, ¿no?
2: Sí, ojalá que se les dé, digo, yo creo que va a ser Países Bajos porque le va a ganar a Túnez, digo, depende ahorita Japón, ¿no? Que le gane a Túnez y luego le gane a Suecia. Pero si se da a Brasil, pues es un juegazo. Y aunque sea Marruecos, ¿eh? Sería un buen juego porque en Guadalajara, pues van a tener el Uruguay y España, ¿no? Uh-huh. Que es un juegazo. Y acá, pues hemos tenido a Colombia y los juegos de la selección. Entonces, ojalá, porque la afición regiomontana es muy fiel, apasionada, han hecho grandes entradas, quieren mucho el fútbol, pero hay que esperar, ¿no? Hay que ver qué sucede, porque digo, Brasil, pues se va a jugar también contra Escocia el primer lugar, ¿no?
1: Muy bien. ¿Te parece? Ahora hablamos de la Alemania contra Costa de Marfil. El cuadro alemán derrotó agónicamente 2-1 al cuadro africano, que inició ganando. Y ya lo platicamos, no si quieres, después de la pausa, porque para mí hay dos partidos. Uno antes, donde domina el equipo marfileño, y después de los cambios que realiza el técnico de la selección alemana, Julian Nagelsmann, al minuto 60, que es ahí cuando cambia dramáticamente la situación. Vamos a una pausa. Vamos a una pausa entonces, regresamos a Espacio 2026, porque todavía tenemos mucho más información.
5: A través del talkback de iHeartRadio con la estación 88.9, para que nos digan para ustedes si sí están de acuerdo o no están de acuerdo, quitándose las playeras de cualquier equipo, de que alinee el señor Guillermo Ochoa el próximo partido de México frente a Chequia. Ya acabó el primer cuarto del encuentro, Ecuador 0. Y el equipo de Curazao.
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4: Merlín tiene un primo en Escocia. Los patitos están siendo la sensación y ahora salió a la luz Donnie, un patito que apoya a The Tartan Army, @AzMéxico.
5: Con gol de último minuto de Dennis Undev, su segundo gol del partido, y quien entró de cambio en la parte complementaria, Alemania derrotó 2-1 a Costa de Marfil en el Estadio Toronto y dentro del Grupo E, y con este resultado, la selección teutona calificó a los 16avos de final de la Copa 2026. Frank Kessié puso arriba al conjunto africano al minuto 30 de la primera parte, sin embargo el 68 Dennis Undev empataría el marcador, y cuando agonizaba el encuentro, le daría el triunfo a su equipo, cuando parecía que concluía con empate a un gol. Con este resultado Alemania llega a 6 puntos y su último partido de la fase de grupos será ante Ecuador el próximo 25 de junio, mientras que Costa de Marfil se quedó con 3 unidades y cerrará ante Curazao, donde buscará también amarrar su boleto a la siguiente fase. Asir Deportes, Gabriel Ayala.
6: Gracias por la información. Antes de irnos al corte ya platicábamos, Memo, amigos, de esta victoria agónica de Alemania 2-1 ante Costa de Marfil. Y bueno, yo te decía, Memo, Julian Nagelsmann, el director técnico, desde mi punto de vista, no sé si se tarde o no en hacer los cambios, pero no estaba plenamente decidido hasta que de plano ve que llega el minuto 60 y que no podían, pero los cambios que hace le funcionan a la perfección, que además uno de ellos termina marcando doblete y a la postre le entrega la victoria al equipo
7: alemán. Sí, Dennis Undav, que entra al 60, empata el juego. A mí me parece que cuando viene el 1-1, al minuto 87, Costa de Marfil tuvo la oportunidad de hacer el segundo. Viene un servicio al área y en lugar de tirarle el delantero como venía, trata de controlarla, se la larga y ahí pierde una gran opción. Ahí estaba solito para hacer el tiro y tal vez pudo haber cambiado el juego. Y luego viene Alemania, fiel a su tradición, un equipo pues tetracampeón del mundo, de carácter, de frialdad, de garra, y alcanza a reaccionar. Pero sí sufrieron, ¿eh? Costa de Marfil me parece que tuvo un buen juego. Ayer su técnico había dicho, nosotros vamos a jugar como sabemos, no vamos a cambiar, pese a que sea Alemania, y casi le sale, ¿eh?
6: Sí, sin duda, porque además ellos se fueron al frente en el marcador, pero les marcaron una falta sobre el portero africano, y bueno, ya no contó esta anotación de Pavlovic, el jugador, el mediocampista del Bayern Múnich de origen serbio, y lo platicábamos, Jorge, lo que pasa es que estas selecciones africanas ya no son ingenuas, ¿no? Ya la gran mayoría ya no son ingenuas, ya tienen calidad, ya tienen técnica, porque además sus jugadores ya juegan, si no en la primera división, pero en la segunda división de varias ligas en Europa, ya no son aquellas selecciones de mundiales anteriores, donde pues sí, terminaban siendo goleadas. Hoy, además de la técnica y de la calidad que pueden demostrar o que ya han adquirido, pues obviamente también su fuerza se basa en lo físico y en la velocidad, y ya no es tan fácil para el resto de las selecciones pues ganarles.
8: Sí, fíjate que lo que les está faltando, desde mi punto de vista, es un poquito más de confianza en ellos mismos. Porque, por ejemplo, esta jugada que comenta Memo, un Messi recibe ese balón y así como viene, le pega y la mete la manda a las redes, ¿no? Sin embargo, este jugador africano como que se sintió, dijo, hago un quiebre y me acomodo mejor, y ahí perdió la oportunidad.
7: Sí, sin embargo, ahí le robaron el balón,
8: entonces ahí perdió la oportunidad, pero si tuvieran un poquito más de confianza en sí mismos, lo hubiera notado, porque son fuertes, son buen atléticos. Ahora, Alemania, hay que reconocer que los alemanes siempre luchan hasta el último segundo y nunca se dan por vencidos, pase lo que pase. Así estén siendo goleados, están luchando por lograr el triunfo. Uh-huh. Y aquí lo lograron así, ¿no? En el último, prácticamente faltando 2 minutos para terminar ya en el tiempo de compensación.
7: Exactamente, Undav hace el gol. Y para Alemania importante, ¿no? Porque desde Brasil 2014 no avanzaba después de la fase de grupos. Había quedado eliminado tanto en Rusia como en Qatar. Es importante, o sea, un fútbol como el alemán no se puede dar el lujo de quedar eliminado en la fase de grupos. Y vamos a ver si va creciendo conforme avanza el torneo, ¿no? Hoy Kai Havertz, su gran goleador, no estuvo fino en los remates de cabeza. Y Florian Wirtz desaparecido. Tiene tienen que crecer estos dos jugadores porque son básicos para el sistema de Nagelsmann, ¿no?
6: Sí, necesariamente tendrá que ir mejorando porque el fútbol mostrado hasta ahora por Alemania le alcanza para este tipo de rivales y ganar como hoy, ¿no? Pero ya cuando te topas en las siguientes instancias a selecciones europeas de primer nivel, difícilmente les podría alcanzar y van a sufrir mucho.
7: Y vamos a hacer enlace a la redacción de Asir Deportes con nuestro compañero Ricardo Blancas. En este momento se juega el Ecuador Curazao. Ricardo, ¿cómo estás? Buenas tardes, te escuchamos.
9: ¿Cómo están, amigos de Espacio 2026? Con la necesidad de ganar para mantener esperanzas de avanzar a la siguiente ronda en la Copa del Verano, en este momento se enfrentan los representativos de Ecuador y Curazao en actividad de la segunda fecha del Grupo E sobre la cancha del Estadio de los Jefes de Kansas City de la NFL. Duelo sin goles, pero muy parejo, con más opciones para los de la Conmebol, vía del delantero del Pachuca en el Valencia, pero los caribeños sin dejar de ser peligrosos con sus desdobles a velocidad. Juego de vida o muerte para ambos conjuntos en este sector, en espera de mantener esperanzas para la última jornada de clasificarse a la siguiente ronda.
7: Gracias, Ricardo, por el reporte, y bueno, pues a ver cómo termina este partido.
9: Gracias.
6: Ricardo Blancas desde la redacción de Así
7: importante
6: Deportes.
7: Para Ecuador ganar, ¿no? Porque si gana, se juega la vida contra Costa de Marfil. No, perdón, se juega la vida contra Alemania. Sí, sería complicado.
6: Va a estar durísimo.
7: Sí, digo, ahora Costa de Marfil en teoría la tiene más fácil, ¿no? Por el último juego, pierde hoy, dejó ir una gran oportunidad. Porque si hubiera ganado hoy, ya aseguraba el primer lugar Costa de Marfil.
6: Sí, no, bueno, pues
7: porque ya nomás le faltaba Curazao, ¿no? Que en teoría debe de ganarle.
6: A ver, fíjate, ahora que lo mencionas, Memo,
7: ibas a decir algo de eso.
6: No, vamos a abrir una pausa aquí en el momento del criterio de desempate. Tú aquí oportunamente lo dijiste, el criterio de desempate ya es el enfrentamiento directo, ya no es los goles a favor o en contra para decidir quién avanza o quién queda como primero de grupo. Todo esto después de que México consigue el primer lugar dentro del grupo A y avanzar a los 16avos de final. Pero ¿qué pasa? ¿Le quita o no emoción y calidad al último partido de la fase de grupos? Porque ahí les va. México en este caso, Corea contra Sudáfrica. Corea obligado, si no estuviera este criterio, a llenarle de goles la canasta a Sudáfrica, y seguramente hubiéramos visto un partido, no existe, pero hubiésemos visto un partido espectacular, porque Corea se iba a ir con todo, ¿no? Por ver la diferencia de goles. Y Chequia todavía con la posibilidad, a lo mejor, de calificar en el último partido, pero México sin el permiso de poderse relajar, ni hacer cambios, ni hacer homenajes, si es que lo hacen porque estamos especulando, y entonces quizá ya te da un partido de calidad distinta, ¿no? Te lo va a dar necesariamente.
7: Pues sí, no estoy de acuerdo, ¿no? Sí, en que se puede perder emoción, pero me gusta el criterio porque es el duelo entre los dos equipos que están peleando, ¿no? O sea, en ese sentido, pues ahí tienes que hacer tu chamba, ¿no? En los dos primeros juegos tratar de ganar. Digo, aquí la cuestión es que dependes del calendario. ¿Qué hubiera pasado si el tercer juego hubiera sido México-Corea? ¿No? Es que ahí también tiene que ver eso, ¿no? Depende quién te toque primero y quién te toque al final, ¿no?
6: Y que todo eso seguramente la FIFA ya lo había analizado, ya lo había pronosticado, pero a mí me parece, me gusta, pero tampoco estoy 100% convencido.
7: Pues mira, hasta el momento solo México es el que ha asegurado esto, ¿no? Estados Unidos ya clasificó, Alemania también casi ya tiene el boleto del primer lugar, pero no creo que todos vayan a llegar ya la última jornada ya asegurados con el primer lugar.
6: Pero el caso de México ahí sí va a cambiar totalmente.
8: Fíjate que en realidad yo dejaría la diferencia de goles, porque como bien dicen, habría que salirse al tercer encuentro a tratar de golear al otro equipo para poder superar y tener el primer lugar. Y dejar el encuentro entre ambas escuadras como segundo criterio de desempate. Ya si empatamos en puntos y en diferencia de goles, nuestro segundo criterio es el juego entre ambos equipos.
7: También podría ser, ¿no? Digo, no sé por qué FIFA decidió cambiarlo, pero sí podría ser, ¿no? Los puntos, la diferencia de goles, porque luego el criterio es quién anotó más goles, quién recibió menos, y ya luego viene el sorteo, ¿no? O el volado, el fair play y todo esto.
6: Mira, ojalá, porque de verdad, digo, y como dices, no es que todos los grupos se vayan a definir así, pero yo sí espero la definición del grupo A la próxima semana, con un México sí buscando la victoria, pero sin esa urgencia, sin esa obligación, sin esa necesidad, ya asegurando el primer lugar. Y un Corea que, pues, a lo mejor también nada más va a ir a ganar por la mínima, no lo sé, pero es muy distinto a si estuviera obligado a golear a Sudáfrica.
7: ¿Sabes qué otra cosa me gustaría para la próxima Copa? Que hubiera menos días de descanso entre juegos. Son muchísimos, ¿no? 7 días. O sea, México ahorita descansó del primero al segundo juego 7 días. ahorita qué son, otros 6, 7 días. Y luego para octavos son como otros 6 días. Sí. Y luego si avanza a cuartos ya son 5, algo así.
6: ¿Y sabes otra? Con tantas elecciones, porque además para el 30 quieren buscar no sé cuántas, más de 50.
7: 64.
6: Creo, a partir del miércoles creo que ya tenemos 6 partidos diarios.
7: Sí,
6: o sea, porque... Ya son muchos.
7: Recordar que en la última jornada de cada grupo se juegan los 2 juegos de manera simultánea. Uh-huh. Entonces, por eso lo hace, ¿no? Y la otra, que quiten las pausas de hidratación, porque sí afecta el ritmo de los juegos. Y ha afectado a algunos equipos.
6: Hoy, oye, tan solo hoy, perdón, yo creo que a Costa de Marfil sí le termina afectando.
7: Yo creo que a México también, Alex.
6: Y la otra, ¿sabes por qué, Jorge, lo preguntabas? Estas pausas de rehidratación que se supone duran 3 minutos, o deben durar 3 minutos, ya salió el peine, agárrense que ahí les voy, Ya salió el peine, estaba checando, estaba leyendo, es porque quien la televisora que tiene los derechos en Estados Unidos, que es Fox, en inglés, dice que cobra por esta pausa para meter comerciales $300,000.
8: Exacto, porque todo es una negocio. Pausa que está dentro del encuentro, es ya hacerlo como en el fútbol americano, ¿no? 4 cuartos. Pero bueno, pues aquí lo que manda es el dinero. Y si no, vean, los estadios están llenos. A los precios que están los boletos y los estadios están llenos.
6: Pero no estábamos acostumbrados. Lo puedes ver quizá en el americano,
7: es que
6: no en el fútbol.
7: Yo estoy de acuerdo que hoy en día los derechos de transmisión son carísimos, ¿no? Uh-huh. Se paga muchísimo dinero y las empresas pues tratan de ganar la mayor cantidad de dinero. Pero hay que buscar la manera de que no se afecte el juego, ¿no? O sea, está bien, hay que buscar que haya más patrocinadores, pero que no se ensucie tanto la transmisión. Pero en este caso es el juego el que se ensucia, no tanto uh-huh. la transmisión, porque sí se pierde ritmo. Y lo estamos escuchando el público, cada vez que pita el árbitro para la pausa de hidratación, hay abucheos.
8: Sí, en el americano no pierdes el ritmo porque no es el tipo de juego como el soccer, ¿no? En el soccer sí ya llevas un ritmo que de repente te paran 3 minutos y cuando regresas ya cambió la situación.
6: Sí, porque no es como en el americano, que además tú bien lo sabes, Memo. Incluso en el americano, pues cuando es la ofensiva cambió a estos jugadores, a la defensiva también. Acá no, uh-huh. pero pues todo obedece al dinero.
7: Ahora, por ejemplo, en el básquetbol colegial en Estados Unidos, sí hay tiempos de televisión. O sea, sí piden tiempo el árbitro, no sé, los coaches, porque hay que ir a hacer comerciales.
6: Digo. O sea, los pide la televisión directamente.
7: Sí, o sea, el árbitro, digo, no son muchos, es 1 o 2 por cada periodo, pero digo, ahí también hay pausas, uh-huh. los tiempos fuera, ¿no?, que piden los entrenadores, pero sí hay.
6: Pero nada más en el colegial.
7: Sí, en el colegial. El NBA no. O sea, ¿qué han hecho el NBA también para meter, pues, comercial y eso? Que después del primer periodo y del tercero, meten entrevista con un coach o un jugador, ¿no? Mm. Pero ahí porque, como tú dices, no hay más pausa, hay más tiempo, es diferente el juego. Pero aquí en el fútbol, pues no lo puedes hacer, yo creo que sí le rompes el ritmo, ¿no? Sí. Algunos entrenadores les puede funcionar porque das algunas instrucciones.
6: Pregúntale a Carlo Ancelotti con Brasil.
7: Exactamente.
6: Ayer.
7: Pero yo creo que, y varios entrenadores ya se han quejado, de hecho, lo decía Néstor Lorenzo previo al juego contra Uzbekistán, dice, a ver, si es por las altas temperaturas, si es para hidratar, perfecto. Pero si es por comercialización, no estoy de acuerdo. Y yo creo que tienen razón. Pues es por comercialización, es por dinero.
6: $300,000 por un comercial. Todo se iba al medio tiempo hasta el final, pero todos en el medio tiempo vamos al baño, vamos a la cocina o vamos a cualquier otro.
7: Ahora, si se alargara el medio tiempo, ¿estarían de acuerdo? Que en lugar de 15 a 20, para que metan más comerciales.
6: De acuerdo.
8: Pero además, ¿sabes qué? No están compensando esos 3 minutos más todos los...
6: cambios y circunstancias.
8: Yo siento que al final ya ponen un tiempo de compensación muy cortito, considerando que aparte fueron 3 minutos de hidratación, entonces debería de ser ya la compensación como de 10 minutos al final.
7: Fíjate, de esto del medio tiempo hay quejas porque la final del 19 de julio en Estados Unidos, el medio tiempo va a ser estilo Super Bowl.
6: ¿Media hora?
7: Pues no sé si media hora, pero va a ser más largo. Va a estar Shakira, Madonna y no sé quién más, pero sí va a haber medio tiempo, como en el Super Bowl, digo... No creo que los técnicos o los jugadores estén muy de acuerdo, ¿no? Pero
6: vamos a ver a la afición que va a estar ahí y los va a ver. Vámonos ahora rápidamente, antes de irnos a la pausa, con el previo. Mañana arranca la jornada 10 de la mañana, España contra Arabia Saudita. El equipo español obligadísimo a conseguir la victoria después de su empate sin anotaciones frente a Cabo Verde. Y venimos para platicar del partido.
10: La segunda jornada del Grupo H comenzará este domingo a las 10 de la mañana, tiempo del centro de México, citando a España y Arabia Saudita en Atlanta. Duelo que con igualdad a un punto entre todos sus integrantes, obliga a ratificar etiqueta del cuadro español como candidato al título. Habla el timonel de la Roja, Luis de la Fuente.
11: Vamos a ver, Arabia Saudí está en un proceso de mejora. Son futbolistas ahora mucho mejor en el plano técnico, mucho mejor en el plano físico y mucho mejor también en el plano competitivo. Entonces, con sus características, ya demostró hace 4 años que son capaces de ganar a Argentina. Que mañana tenemos que estar nosotros ya sé que reitero el mensaje, pero es que es así, en nuestra mejor versión, la mejor de nuestras capacidades, la mejor de nuestros rendimientos, porque si no, se pasa problema. Y Arabia, insisto, está ahora en una fase de crecimiento importante, y lo vamos a ver, se ve solamente al analizar a los jugadores en el plano individual y en el plano colectivo.
10: Por lesión muscular, Víctor Muñoz está descartado y Rodri Hernández disponible para todo el cotejo. No así Lamine Yamal, quien deberá dosificar minutos en campo. Así IR Deportes, Edgar Flores.
12: Pues sí, el día de mañana, Día del Padre, 21 de junio, allá en Atlanta, España, enfrenta ni más ni menos que a este equipo de Arabia Saudita. Vamos a ver qué pasa. Los dos llegan muy motivados. Por un lado, España, que tiene que ganar, pero por otro lado, Arabia Saudita, que después de igualar a uno ante Uruguay, quiere demostrar que tiene orden, intensidad y capacidad para competir. 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
7: Ondas más decisivas ya puede estar de titular, pero sí, España tiene que tener más claridad al ataque. Eso le faltó contra Cabo Verde, aunque Arabia no será nada fácil.
8: Por eso hoy sí la obligación, bueno, mañana que es el partido temprano, 10 de la mañana para estar desayunando, como decía Jorge, ya en el Día del Padre. En el partido anterior tuvieron la posición de la pelota, el dominio del partido, pero no fueron contundentes. Y decías, Memo, sí, les falta mayor agilidad y velocidad, sobre todo en el ataque. Estaba viendo algunos portales ahí en España y dicen que Pedro Porro podría entrar por la banda de la derecha en lugar de Marcos Llorente para darle, sobre todo, mayor proyección a la ofensiva de este equipo que dije de La Fuente. Pero pues bueno, seguramente mañana todos, Memo, como en el partido anterior, esperamos que gane España.
7: Y a las 13 horas, mañana en Los Ángeles, Bélgica enfrenta a Irán. Bélgica, pues que también, ¿no? No le fue tan bien en su debut, pero que tratará de ganar este juego. Vamos a escuchar la información.
9: Bélgica aparece como la décima mejor selección en el ranking de FIFA. Este domingo se enfrentan a Irán, que en dicho listado ocupa el sitio 22. Este encuentro forma parte del grupo G, donde todos tienen un punto, tras el empate en el primer juego de la fiesta futbolística de 2026. La obligación de los belgas es ganar, y Courtois afirmó que quieren el triunfo para matemáticamente ir asegurando su clasificación y quedarse en Seattle como base de su campamento. Al final, si puedes jugar aquí los 16avos de final, puedes volver para entrenar, no tienes que viajar y luego estar aquí otra vez para los octavos de final. Así te quedas un largo tiempo en esta ciudad. Al final es más fácil quedarse y no tener que viajar, y por eso tenemos que ganar el domingo, por supuesto, preferiblemente con la mayor diferencia de goles posibles, y el último partido también, por supuesto. Para Asir Deportes, Arturo Sanguino.
8: Y bueno, ya platicábamos que esta noche el Estadio de Monterrey abre sus puertas para hacer histórico el partido 1000 de las copas entre Túnez y Japón, y hacemos el enlace hasta la Sultana del Norte con nuestro compañero Jorge Maldonado. Adelante, Jorge, ¿cómo estás? ¿Qué nos platicas previo a este partido que la ciudad recibe y que por ello será histórico?
10: ¿Qué tal? Muy buenas tardes, efectivamente, todo está listo para que se lleve a cabo esta fiesta futbolera aquí en la Sultana del Norte.
8: Histórico, ¿no, Jorge?
10: Perdón, ¿mande?
8: Que es un partido histórico. Platicamos aquí con Memo García, va a ser el partido número 1000 de las copas.
10: Así es, efectivamente, ya está todo listo. Hace unos minutos estuvimos allá por el área de Guadalupe, en donde se cuenta el estadio de los Rayados, en donde poco a poco la gente ha empezado a llegar. Déjame decirte que hay más japoneses que aficionados de Túnez, debido a la gran cantidad de gente que ya radica aquí en la Sultana del Norte. Las autoridades han implementado todo un operativo, sobre todo para garantizar la seguridad de los peatones. Tuvieron que llevar a cabo algunas restricciones para el paso vehicular, pero toda la gente puede llegar hacia allá. Déjame decirte que las autoridades se mantienen muy a la expectativa, porque para esta noche se tienen pronosticados fuertes vientos en la Sultana del Norte, perdón, que superarían hasta los 50 kilómetros por hora por tal situación, además de lluvia acompañada de granizo. Esto pudiera ser afectado, por lo cual las autoridades se mantienen a la expectativa. Esto se podría presentar durante el partido que se lleva a cabo en el estadio de Monterrey. Además, en el centro de la ciudad de Monterrey también, una gran cantidad de aficionados se han manifestado en la macroplaza apoyando a sus selecciones, y como te decía, también en este lugar hay más aficionados de Japón que de Túnez, pero también todo está listo, el gobernador va a estar presente ahí junto con la princesa que llegó de Japón, también va a estar presente aquí en el estadio de Monterrey, y pues bueno, vamos a esperar que sobre todo las condiciones climáticas no vayan a afectar el partido, el Fan Fest. También la gente está comenzando a llegar, va a haber algunos grupos y también ya está preparado las enormes filas, ya se están, la gente ya se está aglutinando en el Parque Fundidora para la presencia, para presenciar este partido aquí en la ciudad de Monterrey. Histórico, como tú bien lo mencionas, el partido número 1000 de la FIFA de una Copa del Mundo.
7: Muchas gracias, Jorge, por el reporte y esperemos que sea un gran juego.
10: Creo que estamos al pendiente. Muy buenas tardes.
7: Bueno, gracias a Jorge Maldonado, el corresponsal.
8: 10 de la noche, perdón.
7: 10 de la noche, porque ajá, bueno, en Asia serán como las 1 de la tarde, ¿no? Hay algunos juegos que los programó FIFA, decíamos ayer, de los equipos asiáticos para que ya sea el mediodía, ¿no?
8: Muy bien.
7: En Los Ángeles, en San Francisco. Y mañana también a las 16 horas en Miami, Uruguay se enfrenta a Cabo Verde.
1: En un encuentro entre dos equipos que empataron en su debut en la Copa 2026, Uruguay y Cabo Verde se enfrentan este domingo a partir de las 4 de la tarde en el Estadio Miami, dentro del Grupo H. El mediocampista del equipo charrúa, Rodrigo Betancourt, asegura que no se pueden confiar ante este equipo africano.
2: Y bueno, el partido con España lo vimos, ellos intentaron jugar al principio también, tienen un muy buen juego, España presionó muy bien, después ellos tuvieron casi todo el partido en bloque bajo y juegan muy bien al contragolpe, sabemos que es un equipo muy físico, muy rápido, así que bueno, creo que vamos a tener que trabajar la paciencia también nosotros, tener la pelota, moverla de lado a lado, creo que va a ser fundamental, y bueno, sabemos que el juego directo va a estar un poco complicado por esto mismo, que ellos juegan con un bloque bajo, pero bueno, veremos también qué partido plantean contra nosotros, porque bueno, sabemos también el rival que fue España y nosotros somos diferentes, así que bueno, veremos a ver cómo se plantan contra nosotros.
1: Asir Deportes, Gabriel Ayala.
11: Muchas gracias a Gabriel Ayala. Si les parece bien, vámonos al 5 en 1 para terminar.
12: 5 noticias en un minuto.
13: Fin de semana tranquilo para el Tri. Tras amarrar el primer lugar, tuvieron tarde libre este sábado. En el grupo E, Alemania sufrió, pero con gol en tiempo agregado, venció 2-1 a Costa de Marfil. En estos momentos, Ecuador Curazao. Países Bajos, sin problemas, golea 4-1 a Suecia para ser líderes en el grupo F. A las 10 de la noche, último juego del día en el grupo F, partido 1000 en la historia de la Copa, Túnez contra Japón en el Estadio Monterrey. Domingo continúa la actividad en la segunda jornada de la fase de grupos, España-Arabia, Uruguay contra Cabo Verde en el grupo H y Bélgica contra Irán y Nueva Zelanda contra Egipto.
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11: Perfecto, ahí están 5 noticias en un minuto.
7: Sí, del Uruguay-Arabia, clave, tiene que ganar Uruguay por esta situación que hemos platicado, que el segundo lugar de este grupo, y si se da la lógica, estaría enfrentando a Argentina en 16avos de final, ¿no? Entonces, tanto España como Uruguay deben de ganar, y todo se definiría en el último juego que va a ser en Guadalajara. Así que, obligados a ganar los dos equipos, no va a ser fácil tampoco para Uruguay, pero es el favorito, ¿no?
8: 26 de junio, el partido ahí en Guadalajara, va a ser un partidazo.
7: Sí, de los mejores de esta primera fase, junto con el Portugal-Colombia, el que tuvimos de Inglaterra-Croacia, hoy muy bueno el de Países Bajos-Suecia.
8: Y también el de Alemania contra Costa de Marfil.
7: Sí, también estuvo bastante. La verdad es que los dos juegos de la mañana de lo mejorcito, de alternativas, de ida y vuelta, verticales, sin defenderse tanto, ¿no? La verdad sorprendió lo de Costa de Marfil. Lástima que al final se les fue el juego, ¿no?
8: Y ayer platicábamos rápidamente de las posibilidades que hay de México y conocer su rival en los 16avos de final. Estaba chequeando 465 posibilidades al día de hoy de quiénes podrían ser los rivales de México. Aparece como primera posibilidad con un 31% Escocia, con un 20% Ecuador y con un 14% Cabo Verde. Después ya vendría Arabia y Brasil, pero ya con muy pocas posibilidades,
7: sí, de que sean rivales de México. Sí, porque apenas algunos de ellos van a tener su segundo juego. O sea, falta mucho para saber. Es más, yo creo que nos vamos a tener que esperar hasta el próximo sábado, que es la última jornada ya de la fase de grupos, para conocer probablemente el rival de México, que los 16avos, recuerden, los juega el martes 30 de junio.
8: México aquí en la cancha del Estadio
7: Ciudad Azteca, ¿no? Independientemente del resultado de Chequia, México ya aseguró eso, ¿no? Entonces, seguramente hasta el próximo sábado y en la noche sabremos ya el rival de México y, bueno, obviamente tendremos todos los cruces, ¿no?
8: Y para ustedes, ya para despedirnos, ¿cuál es el mejor partido hasta el momento? ¿Cuál te ha gustado más?
7: Fíjate que me gustó hoy el de Holanda-Países Bajos. pero el de Inglaterra, Croacia también.
8: De acuerdo, me parece que ha sido el mejor partido hasta el momento del Mundial, ¿eh? Ese 4-2.
7: A mí me gustó mucho Francia en el segundo tiempo, la verdad. Sigue siendo mi favorito para ser el campeón.
8: Muy bien.
7: Sí, la verdad es que le costó trabajo, pero le ganó bien a Senegal.
8: Yo estoy de acuerdo con Jorge. Para mí hasta el momento creo que ha sido la selección más sólida a pesar de que le costó trabajo.
7: Y también en un momento dado pues Argentina, ¿no? Pero bueno, pues gracias a Messi prácticamente.
8: Y al árbitro. Señores. No, pues que lo dejó jugar.
7: Pues sí, bueno,
8: sí, ya sí, me voy ya para que no empiecen a decir nada. Ya me voy.
7: Memo García, mañana a las 6:00 p.m. aquí, Día del Padre, domingo, los esperamos a todos.
14: Por aquí nos vemos, gracias, buenas noches.
7: Igualmente, mi querido Alex Cervantes, felicidades.
8: Gracias,
7: igualmente. Día del Padre, Jorge. A las 6:00 p.m. mañana.
8: Aquí nos escuchamos.
7: Y a nombre de todo este gran equipo, su servidor Jorge de Valdés Franco, les da las gracias y las buenas noches.
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2: Gracias por continuar escuchando Amor 93.1, solo música romántica. Yo soy Carlos Piña, te doy la bienvenida a la siguiente hora, que tenemos una hora de música continua sin comerciales, para que estés en contacto conmigo, me platiques dónde estás, qué andas haciendo, cómo estás pasando este fin de semana. Me encantará que te reportes conmigo. Y por el momento vamos a iniciar, amigos, escuchando a Ricardo Arjona en esta hora de música continua, con esto que nos trae, que se llama Fuiste Tú. Lo escuchas por la aplicación de iHeartRadio en tu celular y aquí en Amor 93.1.

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Yo soy Carlos Piña, te acompaño esta bonita tarde de sábado, recordándote que es importante que cierres ciclos. Cerrar el ciclo no es olvidar, es aprender a darle un nuevo lugar a eso que sientes. Es aceptar que esa historia ya llegó a su fin. Cerrar el ciclo es darte el tiempo de llorar, de extrañar, de vivir tu duelo para después volver a empezar. Cerrar el ciclo es recordar todo lo bueno que hay en ti. Es enfocarte en tu bienestar. Es volver a ti, hacerte responsable de ti y recordar que en ocasiones el perdón más importante resulta ser el perdón hacia ti mismo. Cerrar el ciclo es perdonarte por aceptar menos de lo que mereces. Es ser amable contigo, dejar de culparte y saber que en ese momento hacías lo mejor que podías. Es llenarte de amor propio, es abrazarte, es tomar tus maletas y volver a empezar contigo. Soy Carlos Piña, muchas gracias por acompañarme aquí en Amor 93.1, Solo Música Romántica. Estoy contigo también a través de la aplicación iHeartRadio en tu celular y te invito a que nos sigas en nuestro sitio oficial de internet. Recuerda que nos puedes encontrar como amorfm.mx. Viene Maná y esto se llama Mariposa Traicionera.

Acabamos de escuchar Veleta con Lucero aquí en Amor 93.1, solo música romántica. Soy Carlos Piña, muchas gracias por acompañarme en este fin de semana. Gracias por estar conmigo hoy, sabadito alegre, que espero estés disfrutando tu fin de semana. Disfrutando con tu familia, disfrutando con tus amigos o con tu propia compañía, porque tú eres la mejor persona del mundo. ¿Sabes qué? Te quiero invitar a que cuando pases por una situación difícil, confíes en ti y confíes en la vida, porque ¿sabes qué? Te encontrarás bien, porque tú eres experto y experta en sobrevivir. La vida, amigos, a veces nos obliga a experimentar situaciones dolorosas que son necesarias para poder conocer nuestra verdadera capacidad para reconstruirnos. A veces tienes que romperte en pedazos para seguir creciendo. Así que no te preocupes. Calma. Junta tus pedazos hasta que finalmente puedas levantarte. Pero ¿sabes qué? Hazlo lento. No te precipites. Tómate todo el tiempo que necesites para sanarte. Y recuerda que toma tiempo crear arte. Y tú te estás convirtiendo en una obra maestra. Y cada vez que te rearmas a ti mismo o a ti misma, estás más cerca de conseguirlo, de ser esa obra maestra de arte. Así que respira, repárate, conviértete en arte y continúa el arte de sobrevivir. Soy Carlos Piña, soy tu amigo. Muchas gracias por acompañarme esta tarde noche de sábado. Vamos a continuar escuchando a Elena Rose, que nos trae esto que se llama Tú, Tú, Tú, y la vas a escuchar aquí en Amor 93.1, solo música romántica, también por la app de iHeartRadio en tu celular.

Natalia Lafourcade nos trajo hasta la raíz y la escuchaste aquí en Amor 93.1, solo música romántica. Soy Carlos Piña, gracias por acompañarme hoy sabadito alegre, disfrutando de este clima lluvioso aquí en Guadalajara, y estoy contigo cerquita de ti, en tu celular por la app de iHeartRadio. Hoy sábado, amigos, quiero compartirles de nueva cuenta nuestra afirmación de hoy, y en este momento puedes repetirla conmigo. No me puedo responsabilizar de otras personas. Todos estamos bajo la ley de nuestra propia conciencia. Solo me responsabilizo por mis acciones. Así debe de ser, ¿eh? Recuerda que tu única responsabilidad eres tú mismo. Las personas tienen la capacidad de hacerse responsables de sus decisiones, de sus problemas, y no es problema tuyo cargar con problemas ajenos. Así que libérate. Esta afirmación la encuentras publicada en mis redes sociales. Te recuerdo que en Facebook estoy como Carlos Piña en Amor, en Instagram como @carlosp_locutor. Vamos a continuar escuchando a Alejandro Fernández. Nos trae Loco aquí en Amor 93.1, solo música romántica.

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2: Gracias por continuar escuchando Amor 93.1, solo música romántica. Yo soy Carlos Piña, estoy contigo también en tu celular por la app de iHeartRadio y hoy sábado, amigos y mis enamoradas, vamos a iniciar lo mejor de la semana en Luna de Amor. Hoy te quiero comentar que cuando estamos en pareja, fíjate que hay pequeños síntomas o incluso señales de que la relación va en picada, que ya no está funcionando. A veces, pues nos peleamos con nosotros mismos por no ver dichas señales y las dejamos pasar. Pero fíjate que es muy importante identificarlas. ¿Tú sabes cuáles son las señales de que tu relación ya no está funcionando? Platícame, hazlo a través de mis redes sociales. Te recuerdo que en Facebook me encuentras como Carlos Piña en Amor. Te doy la bienvenida a Amor 93.1. Yuri nos trae esta noche Cuando Baja la Marea y también la vamos a escuchar por la app de iHeartRadio. Bienvenidos.

Acabamos de escuchar Tú y yo somos uno mismo con Timbiriche, aquí en Amor 93.1, solo música romántica. Soy Carlos Piña, soy tu amigo de la noche, gracias por acompañarme hoy sabadito alegre. Y precisamente

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0: Se llama Nada Valgo Sin Tu Amor. Escuchamos a Juanes aquí en Amor 93.1, solo música romántica. Yo soy Carlos Piña, continúo contigo esta noche de sábado, también por la app de iHeartRadio. Y amigos, hoy les estoy preguntando, ¿tú sabes cuáles son las señales de que tu relación de pareja ya no está funcionando, que ya se deterioró? Si te ha pasado o conoces a alguien que pasó por esta situación, platícame qué hizo, cómo lo solucionó o no lo solucionó. Puedes participar con tus comentarios en mis redes sociales y en Facebook. Estoy como Carlos Piña en Amor. Ahí me puedes dejar incluso un mensaje inbox. Tengo por acá, amigos, ya un mensaje que me envía Valeria que dice: hola Carlos, yo creo que una señal de que la relación va en picada y ya no funciona es cuando el ambiente se siente tóxico. Cuando en la pareja hay secretos, desconfianza, aumentan los celos y las discusiones, hasta un momento en el que ya no quieres pelear y empiezas a sentir desinterés, porque como ya no te importa esa persona, pues ya no te interesa qué piensa o cómo se siente. Híjole, muy crudo, muy real y muy cierto, Valeria, ¿eh? Cuando una persona ya no te interesa, ya ni siquiera peleas, ya no discutes, ya simplemente la ignoras. Entonces, para no llegar, amigos, a ese punto, hay que detectar esas señales que nos van indicando que la relación ya no funciona. Fíjate que, por ejemplo, el incumplimiento de expectativas en la pareja nos lleva a la frustración, y cuando estás a punto de la ruptura, esa frustración se transforma en enfado, se transforma en enojo, en rabia, y esto ocurre porque se tiene una visión romántica y fantasiosa de lo que la pareja te tiene que dar, cuando realmente no debes de esperar nada de la otra persona, simplemente que haya un amor correspondido. Vamos a continuar platicando de esto mientras escuchamos a Alejandro Sanz, que nos trae Pisando Fuerte aquí en Amor 93.1, solo música romántica.
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Ana Gabriel nos trajo esto que se llama Hay Amor y que escuchaste aquí en Amor 93.1, solo música romántica. Soy Carlos Piña, te sigo acompañando también por la app de iHeartRadio en tu celular. Y amigos, mis enamoradas, en esta noche de sábado, les quiero platicar que cuando atravesamos por situaciones difíciles en la vida, que son dolorosas, como por ejemplo un duelo, la pérdida de un ser querido, de un trabajo que te encantaba, el cambiarte de una casa que tuviste que dejar y a lo mejor quizá emigraste a otra ciudad, cuando estás atravesando por un problema difícil, no te voy a mentir. Para que tu corazón sane por completo, deberás pasar un proceso. Ese proceso se verá unos días como días llenos de luz y otros días totalmente llenos pero de oscuridad. Sin embargo, un día te levantarás y sentirás que lo has superado todo. Pero tal vez al siguiente día vuelvas a llorar como nunca. Y aunque parezca extraño, eso es parte de todo y debes de afrontarlo porque así es la vida, tiene altibajos. Nada más te voy a pedir que tú no te rindas, porque aunque creas que no has avanzado, vas adelantando muchísimo. No te rindas y continúa el proceso, porque pronto tu corazón estará reconstruido y tú simplemente necesitas seguir avanzando. Así que adelante. Vamos a continuar escuchando a José Luis Perales. Nos trae esto que se llama ¿Y cómo es él? Lo escuchas aquí en Amor 93.1, solo música romántica, y también por la app de iHeartRadio. Soy Carlos Piña, tu amigo de la noche. Gracias por acompañarme.

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1: Continúas escuchando esta noche de sábado Amor 93.1, solo música romántica. Yo soy Carlos Piña, soy tu amigo de la noche, gracias por acompañarme. Hoy sabadito alegre, que te estoy platicando en esta siguiente hora, que cuando estamos en pareja, pues hay pequeños síntomas o señales que hacen ver que la relación ya no funciona. Y a veces, amigos, podemos enojarnos incluso con nosotros mismos por no ver dichas señales. A veces la dejamos pasar, pero es muy importante identificar esas señales, ¿eh? ¿Tú sabes cuáles son las señales que te indican que tu relación de pareja ya no funciona? Coméntamelo, participa y puedes hacerlo a través de mis redes sociales. En Facebook estoy como Carlos Piña en Amor. Vamos a iniciar esta hora escuchando a las Flans, que nos traen Alma Gemela aquí en Amor 93.1.

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Diana Vanoni nos trajo Incapacitada y la escuchamos aquí en Amor 93.1, solo música romántica. Yo soy Carlos Piña, te sigo acompañando esta noche de sábado, también por la app de iHeartRadio en tu celular, así que estoy cerquita de ti. Y hoy, amigos, estamos platicando acerca de esas señales que nos indican que la relación de pareja ya va en picada. Fíjate que una clara señal de que la relación de pareja se va deteriorando es cuando empiezas a notar ausencia de gestos cariñosos. Al principio, esos gestos de amor, de cariño, se dan de manera natural. Tratas de encontrar detalles que ofrecer a tu pareja, dices palabras que te nacen del corazón, como te amo, te quiero, pero a veces, amigos, los detalles empiezan a desaparecer como una señal de que algo ya no está conectando bien con la otra persona. Muchas veces alguien te encanta al principio de la relación y sí ves algunas fallas que por supuesto pasas por alto porque pues el amor es ciego y el amor lo puede todo, ¿no? Pero a la larga, amigos, esos pequeños fallos hacen que nos alejemos porque ya los empiezas a notar claramente. Y lo primero que se nota en ese alejamiento es que ya no hay detalles cariñosos. Cuando, por ejemplo, alguien te decía, oye, qué bonita amaneciste, qué guapa estás, o tú también le decías a tu pareja, oye, ¿sabes qué? Te amo, eres lo máximo en mi vida, pues ya no se dice más de eso y ya algo en la relación no va como iba antes, ¿eh? Los pequeños detalles, amigos, marcan el termómetro de una relación. Cuando hay, quiere decir que la relación va bien, pero si se ausentan, quiere decir que la relación va en picada, así que mucho cuidado con esta señal. Vamos a continuar escuchando esta noche a Ragazzi, nos traen esto que se llama TBC, los vas a escuchar aquí en Amor 93.1, solo música romántica, y también por la app de iHeartRadio. Te invito a que nos sigas en nuestras redes sociales. En Instagram nos puedes encontrar como @amorfm-mx.

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Se llama No Basta. Acabamos de escuchar a Franco De Vita a través de Amor 93.1, solo música romántica. Yo soy Carlos Piña, soy tu amigo de la noche. Gracias por estar conmigo también en tu celular por la app de iHeartRadio. Y en esta noche de sábado te estoy preguntando, ¿tú sabes cuáles son las señales de que tu relación ya no funciona? Fíjate que hay otra clara señal que también puede ser un indicador que esa relación va en picada. Y es, amigos, cuando se presenta desatención a las necesidades de la otra persona. ¿Te ha pasado que de repente ya no te interesa qué suceda con él o con ella? Pues fíjate que la pareja es un lugar difícil y complicado, ¿eh? Por eso, para salvar una relación, hay que tener un elevado nivel de compromiso. La pareja, amigos, es aceptar al otro tal y como es, con sus virtudes, con sus debilidades, con sus éxitos, pero claro, también con sus fracasos. Por lo tanto, amigos, es un compromiso con la necesidad del otro. Y cuando ya no se atiende esa necesidad básica que tiene la otra persona que te acompaña y dejas que esa persona atienda solo sus necesidades, pues ya dejas de lado la unión y te empieza a importar poco lo que le suceda a la otra persona. Comúnmente, amigos, es cuando ya cada quien hace sus cosas y no hay interacción, falla la comunicación, no hay confianza, cada quien agarra como por su rumbo, y esa es una clara señal de que ya está a punto de terminar esa relación. Si empiezas a notar en una etapa de la relación que cada quien empieza como a hacer sus cosas por apartado, bueno, pues entonces ponle mucho ojo si quieres rescatar la relación, porque todavía estás a tiempo de hacerlo. Si ya de plano cada quien agarró su rumbo, entonces es una clara señal de que esa relación ya terminó. Vamos a continuar escuchando, amigos, a Soraya. Nos trae esto que se llama De Repente, aquí en Amor 93.1, solo música romántica.

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0: Maná nos trajo Como te deseo y los escuchamos aquí en Amor 93.1, solo música romántica. Soy Carlos Piña, soy tu amigo de la noche, gracias por acompañarme hoy sábado. Espero que estés disfrutando de este fin de semana, mientras te comparto esta afirmación de hoy sábado que dice de la siguiente manera. No me puedo responsabilizar de otras personas. Todos estamos bajo la ley de nuestra propia conciencia. Solo me responsabilizo por mis acciones. Recuerda que las acciones de los demás no dependen de ti. Tú responsabilízate de tu propia vida y sigue adelante. Esta afirmación la vas a encontrar publicada en mis redes sociales. En Facebook estoy como Carlos Piña en Amor, en Instagram como @carlosp_locutor. El próximo lunes te esperamos desde tempranito. Lorena Saavedra está contigo a las 6 de la mañana. A las 10 de la mañana viene contigo Brenda Tapia. Carla Moreno te espera a las 2 de la tarde. Y yo, Carlos Piña, te acompañaré por la mañana en La Ruta del Amor. Y de 6 de la tarde a 10 de la noche, Dios mediante, aquí en cabina. Nos vamos a despedir escuchando esto que viene a cargo de Kalimba, que se llama No Me Quiero Enamorar. Lo vas a escuchar aquí en Amor 93.1, solo música romántica, y también por la app de iHeartRadio. Buenas noches, descansa hasta el lunes.
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1: Me libero del miedo, el juicio, la duda y las ataduras de mi mente, de todo aquello que me impide progresar. Hoy me declaro en paz y con amor. Claro, así es como nos vamos a declarar hoy. Vivo en paz, vivo con amor, vivo con fe, vivo, ¿sabes? Y ahí le puedes agregar algo que quizá tú crees que necesitas o sientes que necesitas trabajar en este momento. Pero lo importante es liberarnos. Libre soy de duda, de temor, de juicio, de ataduras en mi mente. Simplemente, cuando nosotros hacemos un juicio de los demás, ajá, o incluso también de nosotros mismos, ahí estamos atándonos a esa persona. Imagínatelo así, y es un buen ejercicio para dejar de juzgar de entrada, dejar de omitir juicios, ¿sabes? Libre soy de duda y temor. También es transformarlo por fe, que es la certeza de todo aquello que no podemos ver.
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1: 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Todo está conectado, todo es parte de ti y de la misma manera vuelve a ti. 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Cuida lo que eres, lo que sientes, para poder proyectar lo mejor de ti en los demás. Tus relaciones van a ser un reflejo de lo que eres, de lo que sientes y de lo que crees. Y aprende a elegir. Quédate con quien se quiere bien para que pueda quererte mejor.
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1: Te desesperas fácilmente, dices paciencia, ¿cómo te espero? Paciencia ya estuvo. Bueno, quiero recordarte que la paciencia es importante porque el día de la siembra, pues no es el mismo día de la cosecha. 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
2: Te desesperas fácilmente, dices paciencia, ¿cómo te espero? Paciencia ya estuvo. Bueno, quiero recordarte que la paciencia es importante porque el día de la siembra, pues no es el mismo día de la cosecha. Y hay un camino maravilloso que se puede recorrer en lo que esperas esa cosecha. Te lo voy a contar. En el consultorio del amor, nuestra amiga Erika pone en la mesa una pregunta. ¿Qué hay que hacer para perdonarse a una misma? Ella se arrepiente de haber dejado o haber permitido muchas cosas en su relación y entonces no se cree suficiente. Hay más que contar en esta historia y Leti Arroyo, coach de vida, estará con nosotros para dar su punto de vista. Tendré la afirmación del día. Recordemos que son palabras que nos refuerzan esas creencias positivas. Las afirmaciones positivas fortalecen nuestra autoestima desde adentro. Y tengo la afirmación ideal. ¿Decretas conmigo?
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1: Te desesperas fácilmente, dices paciencia, ¿cómo te espero? ¿Paciencia ya estuvo? Bueno, quiero recordarte que la paciencia es importante porque el día de la siembra, pues no es el mismo día de la cosecha. Y hay un camino maravilloso que se puede recorrer en lo que esperas esa cosecha. Te lo voy a contar. 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Recordemos que son palabras que nos refuerzan esas creencias positivas. 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
2: Cuando estoy en el campo de fútbol, no solo es

sobre el juego. Es sobre mi familia, los sacrificios, los sueños. Es sobre mi comunidad que me ve, que tiene esperanza y cree en mí. Algunas veces la presión es muy fuerte porque no sé si los hago sentir orgullosos, pero recuerdo mi camino y cómo me ayudó a ser quien soy. Así que sonrío, porque una sonrisa es algo más que algo en mi cara. Es la cara con la que decido enfrentar al mundo. Colgate, tu sonrisa es tu fuerza.

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1: Te desesperas fácilmente, dices paciencia, ¿cómo te espero? ¿Paciencia ya estuvo? Bueno, quiero recordarte que la paciencia es importante porque el día de la siembra, pues no es el mismo día de la cosecha. Y hay un camino maravilloso que se puede recorrer en lo que esperas esa cosecha. Te lo voy a contar. En el consultorio del amor, nuestra amiga Erika pone en la mesa una pregunta. ¿Qué hay que hacer para perdonarse a una misma? 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Hay más que contar en esta historia y Leti Arroyo, coach de vida, estará con nosotros para dar su punto de vista. 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Recordemos que son palabras que nos refuerzan esas creencias positivas. Las afirmaciones positivas fortalecen nuestra autoestima desde adentro. 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
2: Cuando estoy en el campo de fútbol, no solo es sobre el juego. Es sobre mi familia, los sacrificios, los sueños. Es sobre mi comunidad que me ve, que tiene esperanza y cree en mí. Algunas veces la presión es muy fuerte porque no sé si los hago sentir orgullosos, pero recuerdo mi camino y cómo me ayudó a ser quien soy. Así que sonrío, porque una sonrisa es algo más que algo en mi cara. Es la cara con la que decido enfrentar al mundo. Colgate, tu sonrisa es tu fuerza.

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2: Te desesperas fácilmente, dices paciencia, ¿cómo te espero? Paciencia ya estuvo. Bueno, quiero recordarte que la paciencia es importante porque el día de la siembra, pues no es el mismo día de la cosecha. Y hay un camino maravilloso que se puede recorrer en lo que esperas esa cosecha.

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0: Muchas gracias.
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3: Te desesperas fácilmente, dices paciencia, ¿cómo te espero? ¿Paciencia ya estuvo? Bueno, quiero recordarte que la paciencia es importante, porque el día de la siembra, pues no es el mismo día de la cosecha. 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Te lo voy a contar. 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Recordemos que son palabras que nos refuerzan esas creencias positivas. 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
4: Cuando estoy en el campo de fútbol, no solo es sobre el juego. Es sobre mi familia, los sacrificios, los sueños. Es sobre mi comunidad que me ve, que tiene esperanza y cree en mí. Algunas veces la presión es muy fuerte porque no sé si los hago sentir orgullosos, pero recuerdo mi camino y cómo me ayudó a ser quien soy. Así que sonrío, porque una sonrisa es algo más que algo en mi cara. Es la cara con la que decido enfrentar al mundo. Colgate, tu sonrisa es tu fuerza.

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